Jean Jorge, tú me haces falta. Una vaina linda, linda, linda. Sigue rompiendo, voy en salsa otra vez. Oye, qué tablazo, óyelo ahí.

Sigo colocando lo que la gente me pida. Ese tema para los Tigres de Camboya, la calle 5. Santiago, Cerón, Lindo y Ambú. Y este tablazo del bandón. ¡Ah! La N-103.

rompiendo los números, el bandón, donde quiera que se presenta. Excelente. Y le gusta a la gente. Está bueno ese grupo, está bueno, está bueno. Buenísimo. El bandón desde Santiago por el mundo.

0: príncipe otra vez. Este tema está lindo. Vuelve mi amor, se llama, de Fran Reyes. Suena en la programación internacional.
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0: cuando vienes para acá, que tiraste las maletas. ¡Ay, qué momento más hermoso! ¡Un viaje!
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0: Tremendo tablazo. Este tema que ya tiene 43 años de grabado. El fuerte. Sandy Reyes.
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Recuerda, 60 un lazo. Viejolo también. 44 años ya tiene ese. Margarita, Sandy Reyes. Invitado especial esta noche en La Monstruo. Sí,

0: éxito clásico esta noche. Cindy Reyes, uno de los grandes. Una voz linda, linda, linda. Suavirarara. Sabirorin tan tan. Se acabó ese. Son las 8:43 minutos. Sigue el calor, se siente todavía, ¿eh? Y en el día un calorazo. Señores, y en Dajabón la temperatura nos lleva a Santiago. 5 grados. Si aquí estás en 33, en Dajabón está 39. 38, 39. Jesús, la línea noroeste caliente, caliente, caliente. Un calor y todavía nos queda agosto, que es el alto. Ahí es que se van a freír. O nos vamos a freír en agosto. Ya septiembre, tercera semana, comienza todo a cambiar. Caramba, nos están dando duro. La temperatura está subiendo bastante y cada año mucho más. Fenómeno el niño haciendo daño también, que no deja que algunos chubasquitos pues caigan en nuestro país o en la región del Caribe. No hay lluvia por ningún lado, a veces una cosita y ya. Sigue conmigo, Robert, República Dominicana.
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Me imagino que tú tenías mucho tiempo que no escuchabas ese tablazo, ¿eh? Solo aquí en la N103 en este miércoles. Andy Montañez, el barbero loco. Robert Cetea, Tele 12, la mejor programación del radio. 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

0: Mi hermano Siliano Almontes, saludos. Y María también. El cariñito en Carolina del Norte para la familia Fernández. Siempre en sintonía con esta bendita emisora que nos enlaza a los dominicanos donde quiera que esté, hombre. Familia Fernández en Carolina del Norte. Esta es la programación que te gusta.
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0: Zapatán.
2: Ay, coño. Vaya, qué bachata, coño.
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Hola mi gente, aquí estoy. Buen día, buen día, buen día para todos. Feliz jueves. Que así sea, de felicidad, de prosperidad. Bendiciones para cada uno de ustedes que me honran con la sintonía. Aquí estamos con nuestro sano encuentro de la mañana. Si canta y se comente mi país.

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0: jueves. Hoy es jueves. Jueves. Hoy es jueves.
1: Bueno, efectivamente, recuerde que llegó el día número 30 de julio, penúltimo día de este mes, que se va mañana 31. Hoy estamos a 30, jueves 30 de julio.

Buenos días, mi hermano Papillón, y no tan solo en la carretera, sino también cuando uno va para el conuco. Uno se lleva un radito y le engancha ahí en un palo, y usted es llevando con la SA, y usted le pone la canción de la tajada de abojerado, oiga, y ahí es que usted se embulla en sembrar esa yuca, o sembrar ese ñame, o sembrar esa mata de plátano, o sembrar esa mata de café, o esa mata de naranja, o esa mata de limón. Usted escuchando esos merenguitos suyos por la mañana, que eso es un aliento lo que usted le da a uno. Oiga, no hay mejor medicamento por la mañana que escuchar el programa de Papillón.

Eso fue grabado, señores, en una fiesta cuando la banda real iba a hacer los domingos. ¿Ustedes recuerdan? Domingos, los domingos en la tardecita ahí iba la banda real. Empezaban a las 5, otra vez a las 6, en la discoteca Las Vegas, antes de desaparecer. Solamente quedan las ruinas ahí de ese negocio que dio tanta alegría. Mucha gente se encontraron, se conocieron ahí. Sí, señor, cuántas familias salieron de ahí. Porque en los bailes, en las fiestas, se unen parejas que solamente ahí se ven. O la coincidencia, o coincidió que fuera todo ahí. Como dicen, la diosidencia. Dios quiso que fuera ahí, que se encontraran. En una actividad, en una fiesta, personas que van con su pareja, llevan una cuñada, una hermana, una prima, una visita. Y entonces hay otros que van solos y otras también. Y se encuentran precisamente en esas actividades sociales que son las fiestas. Esas fiestas bien organizadas, donde todo transcurre bien, solo es alegría. Eso ocurría ahí en la famosísima discoteca Las Vegas de Santiago, que primero tenía su administración original, pero luego siguió funcionando luego de la venta de ese negocio. Entonces quedó en manos de otros empresarios y dejaron que se perdiera ese negocio. Ahí quedan las ruinas solamente. Usted pasa por ahí y dice, mira, ¡wow! El yerbazo delante. Pero el que tiene cuartos así puede dejar una cosa que se pierda y... Déjame ver, yo no voy a seguir jodiendo con negocio. Franklin. Sí, señor. Eso es así. Bueno, pues desde ahí conservamos muchas grabaciones desde que el ciego estaba vivo. En fiestas teníamos grabaciones cuando se hacían en cinta, luego en CD, hasta que llegaron las computadoras. Sí, señor, y todo se digitaliza ahora. Vamos a ver ahora el periódico. Dice, Salud Pública advierte que habrá consecuencia por la muerte de una mujer tras cirugía estética. Vienen, hay muchos mataderos de mujeres que vienen a hacerse cirugía estética y sin la preparación del lugar o descuido médico, matando mujeres que vienen a hacerse su cuerpo porque no están conformes como Dios las hizo y vienen a quitarse todos esos chichos, toda esa libra de más para hacerse un cuerpecito hot, pero algunas se quedan ahí. Qué cosa, sí, señor. Hay que tener mucho cuidado con esto y ponerse en manos expertas y no en cualquier persona. Bueno, ¿por qué la policía exige certificado médico antes de ingresar a un detenido a un cuartel? ¿Quién dijo eso? O sea que se la partilía ahora, pero emergenciólogos denuncian que policías presionan en hospitales para obtener certificados de detenidos. Van a la emergencia, no, queremos un certificado médico para que después no digan que fue aquí en la policía. Eso está muy bien, muy bien que la policía se cuide exigiendo un certificado médico, pero usted cuando hace una redada o agarran uno que cometió un delito, usted no van a dedicar a buscar un certificado médico. Eso será para algunos casos especiales. Pero bueno, vamos a esperar más aclaraciones sobre esto. Centros educativos avanzan en protocolos para regular el uso de celulares de los estudiantes en clase. Yo sé que hay muchos centros que no permiten. Un estudiante entró a clase, lo podrá tener ahí apagado en su mochila, pero no lo puede tener ni siquiera en vibrador para que no esté molestando y a cada rato chequeando. Porque eso distrae al estudiante y lo saca de lo que fue a estudiar. No fue a estar pendiente de un celular. ¿Ok? Así es que los padres tienen el teléfono del centro, cualquier cosa. Si ocurrió algo, que llamen a la directora, al centro, a la oficina del centro escolar,
Pero no tiene que tener un muchacho, un jovencito, un niño, o un joven, ni siquiera un joven de secundaria, un celular que le esté vibrando a cada rato ahí. Y entonces pierde la concentración por ir a chequear a ver quién está llamando. Eso hay que prohibirlo, absolutamente prohibido que quede eso. En lo absoluto, que no haya ningún estudiante con un celular encendido en clase. Y él con la encienda se va, usted lo despacha. Tú quieres hablar por teléfono, vete para tu casa entonces. Así es. Y que cuando acumulen tres faltas, lo sacan definitivamente de la clase. Usted no vuelve ya, lo saca del año escolar, que lo pierda completo. Oh, pero ¿cómo es posible que estos estudiantes quieran estar conectados hasta en clase? No, así no. Y los padres deben apoyar eso. No ser permisivo con sus hijos. Entonces, déjame ver qué más tenemos aquí en el periódico para hoy. El ambiente caluroso continuará hoy jueves por la incidencia del polvo del Sahara. Usted sale ahora mismo y mira y ve esa nublazón, que no, la visibilidad no está bien. Diferente cuando usted mira hacia así a lo lejos y ve que todo se ve clarito. Nada, usted ve ahora mismo y es nublado, pero nublado en polvo. Y ese polvo está matando gente, hace daño. Ahí vienen muchísimos microorganismos que hacen daño a la salud. Así que cuídese. Si usted no tiene que salir afuera, si no tiene que salir, obviamente afuera. Si no tiene que salir por necesidad, no salga. Quédese. Y si va a salir, entonces póngase un tapaboca para que filtre un poco ese polvazo que hay ahí. Eso está matando gente, ¿eh?

0: Déjame ver qué más aquí. Senadores republicanos aplazan la confirmación de Todd Blanche como fiscal general del de Estados Unidos. Ah, bueno, que lo confirman, el nuevo fiscal general. Dos senadores exigieron más información sobre un acuerdo entre el gobierno y Donald Trump antes de decidir su voto. Un nuevo fiscal para USA. La Samsung, la marca Samsung, alcanza ganancias récord. 49 mil millones de dólares en el segundo trimestre es por la IA. El monto fue de unos 49 mil millones de dólares. La Samsung, casi nada. La Samsung tiene carro, tiene mucho, no solamente los celulares. Tiene de todo. Samsung Electronics, de nacionalidad, de allá de Corea del Sur, de Corea. La Samsung. China utiliza por primera vez un enjambre de drones para observar un tifón desde dentro. Un tifón es un ciclón, un huracán. Ojalá que no se pegue esa palabra para acá, porque también ya se nos pegó eso de tsunami, que eso es de payado, los chinos y los japoneses. Un tsunami es un maremoto, un movimiento fuerte del mar, es un tsunami, un maremoto. Pero allá se dice tsunami para Oriente y aquí comenzaron a usarlo y se ha quedado así, de que un tsunami se adoptó para acá. Ojalá que no se adopte a ti mismo también el tifón, que es un huracán. Tifón y tsunami son propias palabras de allá de Oriente, de China, Japón y el Lejano Oriente. Aquí en Occidente utilizamos desde siempre movimiento de la tierra, terremoto. Movimiento del mar, maremoto. ¿Ok? Así es que no tsunami, pero bueno, ya la gente adoptó esa palabra y se quedó en nuestra lengua también. Las exportaciones dominicanas de zona franca hacia Haití caen en un 28% en el primer semestre. Los artículos de origen textil empujaron la reducción de bienes del régimen nacional, lograron contrarrestar la caída. Bueno, esa decadencia está en que la capacidad de compra de Haití no es la misma. Ahí no hay nadie, ahí no hay nada que, no hay nada que se produzca, no hay nada. Es un estado fallido. Centros educativos avanzan en el protocolo, repetimos, para controlar los celulares. 26.6% de los empleados formales pertenecen a la administración pública, o sea, en el gobierno. De 100 gente empleada, 26, casi 27, las emplea el gobierno. Y entonces el 73, el sector público, bueno, pues no hay tanto en el sector público. El sector privado es el que emplea la mayoría. El calor impulsa mayor venta de acondicionadores de aire en la República. Pero claro, diputada denuncia lentitud y falta de seguridad en obras de la línea 1B del metro. Eduardo Sanz Lobatón, RD va a terminar muy bien sin perder un ápice de competitividad. El responsable de la política industrial y comercial observa con optimismo el diálogo del país con Estados Unidos ante el nuevo arancel de 12.5. Bueno, están noticias de primera plana. Vamos a seguir chequeando cualquier cosa de interés. Usted se va a enterar por aquí, por este medio primerísimo de la mañana. Así canta y se comenta en mi país.
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1: El programa es papillón. Eso cae como una bendición. Y aquí no se duerme mañana con este programa.
0: Así

0: El Fausto Noel, mi amigo. Sí, señor. Óyelo ahí donde está el pajarito. Tempranito ahí. Ese hombre se tira temprano en la mañana allá en Corona, Queens.
1: Tía Papillón, Fausto Noel Ferreiras, desde Corona, Queens, reportando una temperatura de 70 grados Fahrenheit. Saludos para toda mi gente allá en el Cibao, en especial para ti, Papillón, que está dirigiendo este programa. Así canta mi país. Coge esta cochita ahí.
0: Bueno, te siento como... ¿Es caminando que tú estás? Dímelo. El camino Chino Simé me reporta desde Filadelfia. Buenos días, el Chino. Saludo a Marino y Marina en Monción. Escuchando el programa, están allá ellos como cada mañana. De mi parte también vaya mi saludo para esa pareja ejemplar allá en Monción. Saludito, saludito. El amigo Juan Pablo Zapata desde Veragua también me manda su nota. Muy importante, Francis Esteves, gracias por la oración del día. Miguelín Cachucha de allá del Bronx, Nueva York, que todo salga que como Dios quiera, buenos días. Nana ya me reportó desde Mao. Aquí tengo a Narso de la carretera de Baitoa. Triste pero cierto, a nadie le importa si estás enfermo, desempleado o pasando hambre. Pero sí le importa a alguna persona solamente. A nadie le importa si estás enfermo, desempleado o pasando hambre, pero intenta ser feliz y verás cómo eso molesta. Esa es la reflexión que me manda él. Triste pero cierto. Hay otra que dice, las únicas personas que se enojan cuando hablas con la verdad son las que viven con la mentira. Eso es ni ji ni jao, como decía mamá. De Mario Benedetti, poeta argentino, a las personas que les pasan cosas malas y siguen siendo buenas, les espera lo mejor. Eso es verdad. Hay que seguir haciendo buenas obras. A las personas que les pasan cosas malas y siguen así, no importa, siendo buenas, le esperan cosas muy, pero muy buenas. Mi amigo Kiko en Ginaclara, allá en su bodega. Tiene su bodega ahí, ese es el hombre que le sirve a toda la comunidad, él y su esposa. Un abrazo desde aquí y pronto nos veremos. Kiko, saludito, saludito. Marcos Ascona, mi amigo, allá en Newark, en Nueva Jersey. Déjame ver, vamos a poner un poco, una bachatica que me mandaste ahí. Ok, vamos a ponerla ahorita. Está bien, vámonos entonces con el Toro Pesado. Me mandó ahí una promo para un trabajito que le haga. Mientras tanto, oigamos al Mello Maíz, por ahí.
2: Buenos días, Papillón. En este jueves estamos activos, Papillón, con la hora esperada del hombre más fuerte que tiene Cibao en el mundo entero, Papillón. Estamos activos. Un saludo ahí a la estrella, Raquel Aria. Póngale un merengue ripiado ahí, Raquel Aria, ahí. De parte del Mello Maín, la Magdalena. Estamos activos, Papillón.
0: Ok, eso viene, ese meneito viene en breve. Feliz día jueves. Me dice mi amigo Ramón Lora, saludo para él. Un abrazo, Ramón Lora, allá en el Bronx, Nueva York. Y también para mi amiga Tita, su esposa. Veamos este merenguito suavecito para bailar en los sembrados con una pajarita que baile bueno. Oigan eso. Merenguito para bailarlo ahí con su señora. O con su novia.
3: Físico.
0: Merenguito, ¿qué es lo que es? Que no es un merenguito rápido para sudar. No es un merenguito suavecito, dedicado a la mujer.

Epa, la estrella Raquel complaciendo al Bello Maíz y mucha gente más que, que les gusta ese tema bellísimo. Ay, ay, la vida, la Magdalena con Raquel, la versión 2026. Anota.

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4: Hey, a ti, así a ti mismo que estás de fiesta de cumpleaños, gózate esta cosita. ¡Préndeme la vela!

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y el itinerario de Giovanni Polanco para este fin de semana que se avecina. Ah, bueno, ya a partir de hoy jueves, el mambólogo estará en Sober Lounge, allá en Moca, Sober Lounge de Moca. Hoy esperen a Giovanni Polanco, que es un ídolo allá en Moca. Es el típico que más gusta allá en Moca, siempre va con frecuencia a Sober Lounge. El mambólogo Giovanni Polanco, mañana estará en La Vega, en el Country Club de La Vega, mañana 31. El día primero hay una privada aquí en Santiago, primero temprano, y en la noche estará aquí mismo en Santiago, en el área monumental en Barajando Bar. Tiene dos para el día primero, y entonces el día dos tiene el domingo una tarima por allá por Santiago Rodríguez, donde tiene también una gran legión de fanáticos. El mambólogo Giovanni Polanco, arriba y al frente, mi hermano.

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2: También vamos a llegar. Bien, amigos, cerramos la audición de hoy, jueves, día 30 de julio. Volveremos mañana tempranito, si Dios quiere, mañana 31, en el último día del mes. Hacen todos un feliz resto de este día.
3: De Dios, man.
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0: Dominicana, la tierra más linda, RD. De aquí no me voy, pero para ningún lado. Bueno, saludo para mi amigo Iván. Buenos días, Iván. La gente de Las Charcas gozando siempre por ahí, escuchando su emisora. El monstruo, Iván. Oye.
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0: Márcalo.
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0: Me siento orgulloso de que seas mía, mía, mía, únicamente mía. N103, el monstruo musical. El amigo Rafael, saludos. Gracias, Rafael Díaz, sector El Paraíso, aquí en Santiago. Está gozando siempre escuchando la N103. Rafael, buenos días.
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0: En este jueves, jueves 30 de julio. Ya finalizando el mes, casi casi se va julio.
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favor. Giovanni Polanco, el mambólogo, el Jova. Pregúntale al corazón. Ya pasan 8 a las 10. Bueno, de cumpleaños está hoy Stephanie. Stephanie Núñez. De fiesta de cumpleaños. Eso es. En Los Álamos, por allá, por la autopista Duarte. Así que para Stephanie Núñez, felicidades. Para esta niñita que cumple hoy sus 13 años. Una jovencita ya, Stephanie. Felicidades de la N103. Vamos a cantar así, ¿verdad? Este jueves 30. Stephanie Núñez, la N te desea. Felicidades, Stephanie. Eso va de parte de tu padre también, Roberto Núñez, mi amigo Roberto. Feliz y contento celebrando con Stephanie, su hija. Felicidades, Juan Luis Pérez en tu radio. Ok, ok, ok, ok. Vámonos con esto.

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0: Lo nuevo de Joe, Joe Veras. Aunque sea un café, vamos a tomarnos juntos, ¿eh? Lindo, lindo, lindo el tema. Suena por aquí, por tu emisora de siempre.
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1: Vamos a hacerle un homenaje a nuestro gorrión, Alex Bueno, quien acaba de partir y ha dejado una profunda tristeza en nuestros corazones.

¡Wow! ¡Qué lindo le quedó ese tema al varón de la bachata! ¡Se llama la radio! El varón de la bachata, búscalo en YouTube o en cualquier...

Swing, varón. 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

Espero compartirlo contigo, aunque sea una tacita de café o un traguito de vino. ¿Qué te parece, Rafa Calderón? El hombre de tu vida. Joe Veras, nuevecito. Aunque sea un café. Lo puede buscar en YouTube o en cualquier plataforma digital. Lo nuevo de Joe Veras.

nuevecito, el grupazo. Aunque lo dudes, me vas a extrañar. Busca en YouTube o en cualquier plataforma digital. Hoy, Esposa Joma, el grupazo San José de las Matas. Mañana viernes, fiesta privada aquí en Santiago. Sábado 1, fiesta privada en Monción. Y el domingo 2, fiesta cultural japonesa en Dajabón. El grupazo. Me va a extrañar y lo puedo buscar. Se votó Jorge Lewis como siempre. Me va a extrañar.

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0: Se llama Gato Entremacuto. Urbanda Mami. Urbanda. Pero Rayito, dale el mambo viral. El viral. Juventud, talento, Urbanda.
1: El futuro está ahora.
0: Gato entre Macuto, lo puede buscar en YouTube o en cualquier plataforma digital. Dale, Gerald. La guira. Dale, Gerald. Pero Rayito. Señores, y con Urbanda viene ahora Jiki Lee. ¿Qué te parece? ¿Qué te parece?

0: La inquieta típica, la calentura. Búscala en YouTube o en cualquier plataforma digital.
1: La inquieta.
0: ¡Ay, sí!

0: La juventud y el talento, Krill and Silo. Triunfando en el Bronx, en New York. Krill and Silo. Se llama Malagradecida. Búscalo en YouTube. Ahí se le fue para Mao la mujer.
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0: para Mao.
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0: hablamos.
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0: juntos. 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

Así se llama el tema. Serás tú, Jason Guzmán. Búscalo en YouTube o en cualquier plataforma digital. Serás tú. Búscalo.

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0: ¿Quién? ¡Tontón! ¡Dale, tontón! ¡Sax! 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Si no te gustó ese, pues te voy a poner este. ¿Qué te parece? ¿Qué te parece si no te gustó ese? Si te pongo este. ¡Dale para allá, Querube! ¡Dale para allá! Dale swing.
1: Por eso son la vaina.

0: Con este calor, compadre, cualquiera se muere. El polvorete. Hoy, tarima patronales de Jassica. Atención, la gente de Jassica, Puerto Plata, esta noche. Querubanda en tarima a las 10. Mañana, Barajando Bar, 11 de la noche. El sábado, La Bel, Guayubín. El domingo, fiesta privada en Mao, 4 de la tarde. Luego, Gallo Prieto, 10 de la noche, Navarrete. Los lunes, Brisas del Río Mao, donde Titilito.
1: ¡Hay cosas!

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1: ¡Carmen!
0: ¡Qué
1: Ruanda! ¡Gallo, gallo,
2: Rafico Pum!
1: Ah, pero repítale esa.

0: como los gallos.
1: ¿Cómo? Ramón Rodríguez, el doctor. Salúdamelo si lo ven por ahí.
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1: ¿Cómo la vaina?
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1: Yeah, en vivo por la N103. Aquí estoy presentándote el show de Banda Real. Ya es jueves, viviendo el día número 30 de este mes de julio, o sea que se va, ya dobló la curvita. Está agonizando este mes, el número 7. Hasta la 1 de la tarde estoy por aquí, por tu emisora.
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1: 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Buenas tardes, buen provecho, mi gente.
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0: Santo Liborio. ¡Ay! Mi amigo Noel. Noel Castillo. Mi amigo personal, gozando esta hora, Noel. Buen día.
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0: se marchó. La bachata sabrosa, N103, el monstruo musical, hasta la una de la tarde, el show más duro. Atención, mi gente de Mao. 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

¡Ahí sí es! Mi amigo Fernando Caraballo. Saludos para ti, hermano mío. Un abrazo, Fernando. Allí en la Florida. Específicamente en West Palm Beach. Está Fernando por allá escuchando la N103FM.com. 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

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Mi amigo, mi hermano Carlos Ramírez. Carlitos, un abrazo para ti, hermano mío, por allá. 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Ahora con más de lo bueno, es el show de la banda. Mi amigo Christopher Collado, la gente de Sabana Iglesia gozando por allá, los muchachos de Brooklyn, Christian, y también para Lisandro, buenas tardes. Escuchando el show más duro a las 12 por esta N103, con la banda del pueblo, la banda real.

0: guardadito, preparadito ahí. El show de la banda por esta N103. Mi hermano Tino Torres. Abrazo para ti, hermano Tino. Buenas tardes. La gente buena de Don Juan San José de las Matas. Próximamente ya estarán de patronales en el mes de agosto. Sí, señor. N103, el monstruo musical. 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Con cariño para el Chantimán, el Chantimán de la Ruta A. Saludo para él de parte de Elvin Serrata. Gracias, mis amigos del volante, los amigos del Concho que están siempre por ahí. Elvin Serrata, el Chantimán y los demás, siempre gozando al mediodía este show de la banda real.
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1: A todos ustedes, buenas tardes. ¿Cómo están, amigos míos? Bienvenidos. Arranca Tiempo de The Legend por la N103.5, El Monstruo. Hasta las 2 de la tarde en este jueves 30 del mes de julio. Mucha gente se conecta bien temprano. Ahí está Joel Fernández. Joel Fernández, gracias, Joel. Está Diógenes Reyes, mi hermano Diógenes Rodríguez, el bendito negro, desde Trenton, New Jersey. Dueño de las tardes allá en la línea 106, de 6 a 8. Ahí él está. Duro, muy duro. Se conecta mi hermano Eugenio, licenciado Eugenio, desde allá, desde mi tierra, a Isabela Histórica. Saludo allá a la comadre, a Merali. Esa son que tiene Oregan. Luis Jiménez se conecta también, mi hermano Felo Reyes, en Inver, Puerto Plata. Feliz tarde, igual. Felo Reyes, amigo mío, muchos años. Horacio Esteban Gil también está ahí. Comparta la transmisión y a disfrutar lo bueno, lo mejor de lo mejor. Lo que le gusta a todos. Sí, ahí es.

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1: 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Tiempo de continuar con más. Sonó ayer, se estrenó ayer y ya la gente lo está pidiendo. ¡Ay, sí! ¡Me tiene loco! ¡Me tiene loco!

0: Me tiene loco, me tiene loco. Eso es lo nuevo, lo nuevo, lo nuevo, lo nuevo, lo nuevo. Saludando a mi pana, el DJ Mickey. Santiago Rodríguez. Muy duro, Mickey. Saludar con cariño a mi hermano Ramón Ascona. Está allá en New Silver Cane Liquors. Allá en Elizabeth, New Jersey. José Ascona, el Dondo también. Raymond Ascona. Ronnie Ascona. Están vacilando a esta hora lo mejor de lo mejor.
1: La Sinfónica.
0: Esteban de Jesús. Esteban Álvarez, Chicho Lima. Sé que la gente lo está esperando para la alcaldía de Villa González en el periodo 28. Ah, pues está bien, Esteban. Felicidades, éxito desde ya. Cantando Mora. 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

0: El palo del momento. Me tiene loco, me tiene loco. Loco, loco, loco, loco. No sé qué hacer.
1: Ay, sí.
0: Junior Tamború, saluda a Miguelito Rodríguez. Miguelito Rodríguez, que está ahí, seguidor number one de este tiempo de The Legend. Oye, pero qué sabroso está eso. Nuevo, nuevo, nuevo, nuevo. La Sinfónica de Nueva York.

0: Me llama Mariluz y me dice, vuelve y pónmelo. Me voy a poner ahorita, ¿eh?
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0: El patrón de Jicomé se conecta. El Robin Rodríguez también, Pañete. Este Filadelfia. ¿Cuánta gente? En Facebook Live, nuestro fans page, Negro Peter, entre usted también. Dele a seguir. Puede ver el programa en vivo.

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5: Tiempo de deletion. A saludar con cariño a mi hermano Alberto Batería, que siempre está en sintonía ahí, de los músicos del príncipe Frank Reyes. Y que saludo, hermano. Facundo Débora, desde mi tierra, la Isabela histórica, ya. 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Así es la cosa. 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Síganos en nuestras redes, nuestras plataformas digitales, como The Legend RD, The Legends RD. Así es la cosa. Ahí usted me encuentra. Me piden lo nuevo, lo nuevo, lo nuevo, lo nuevo, lo nuevo, lo nuevo, lo nuevo, lo nuevo. Me tiene loco, me tiene loco, me tiene loco. Lo canta John.

Alberto Batería felicita a los muchachos de The Legend. Sé que no es fácil ese contratiempo y esa cosa así, Alberto. Tú que sabes de eso, tú que sabes de eso, tú que sabes de eso.

0: Sabroso, sabroso, sabroso.
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0: 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Alberto, eso sí que está bueno, ¿eh?

0: duros, muy duros. Buenas tardes.
1: Hugo Negro.
0: Dímelo. ¿Quién?
1: Vitico Mosca.
0: ¡Ey, Vitico Mosca! Dime de ti, hermano, estaba perdido.
1: Estamos fuera del área, pues ya estamos por aquí otra vez.
0: Ah, qué bueno, qué bueno. Un placer escucharte.
1: Saludame, Gilberto.
0: Hey, sí, Gilberto Fernández Auto. Salúdamelo, salúdamelo. Gilberto ha cogido un aceite. Está bien, mi hermano.

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1: Willis Domínguez, allá en mi tierra. Está en la Landra allá, Willis. Saluda a mi compadre Gilberto, estuvo de cumpleaños ayer. Todavía no se ha levantado, me dice.

Sandy Mendoza al final está conectado ahí. Señores, misión cumplida. Qué rápido se va esto, Cuando las cosas son buenas, eso pasa. Mañana, con el poder de Dios, volveremos a estar con ustedes. Feliz resto de la tarde. Recuerden, vivan hoy tal como si fuera el último día. La vida es una, es tan solo una, y no retoña. Dios les bendiga siempre. Me despido con lo nuevo, lo nuevo, lo que está, lo que está, lo que está.

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0: esos son. Parecen ratones. Te huyen espalda por detrás. Sí, señor. Gracias, gracias.
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0: Saludos, buenas tardes. El Tarimón de las 4 por la N103. Placer saludarles a todos los que de una u otra manera están en sintonía con el Tarimón de las 4 de Rafa Calderón. El Tarimón de las 4 originándose desde el mismo centro de la ciudad corazón en la propuesta radial número 1.

Limón. Bueno, esto es en vivo por la N. El tarimón de las cuatro, regalo del supermercado Valerio, el supermercado de los dominicanos. 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Agradezco a la productora de televisión y periodista Bélgica Suárez. La productora del programa Las Noches con Bélgica me tiene pautado y programado para mañana hacerme una entrevista con su staff de periodista a las 10:30 de la noche en el canal 29 hablando de mi biografía. Lo mismo tiene en agenda Nelson Díaz. El presidente del Grupo del Norte me tiene programado para el martes 7 de la noche en Telecontacto Canal 57 para hablar también de mi biografía. Lo mismo agradezco al doctor Natra y el equipo de Alofoque. Están abriéndome un lugar para entrevistarme. Parece ser como que algo se está moviendo conmigo. Porque los grandes de la comunicación me están dando seguimiento y quieren entrevistarme tanto en radio, en televisión y en plataforma. ¿Qué será lo que está pasando conmigo, con Rafa Calderón? Dígame, Virgencita de la Altagracia. ¿Qué es lo que se mueve con la estampa? El tarimón de las cuatro te invita a que nos tomemos un cafecito o invitarte a una copita de vino y quién sabe si quiere otra de ñapa. Aunque sea un café o una copita de vino. Y si nos da deseo de seguir tomando tanto el vino como el café, nos bebemos un tanque. Lo nuevo de Joel.

0: 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Solamente diga dónde va y acuéstese a dormir cuando despierte. ¿Ya está allá?
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0: John, uno de los productos de bachata sonando con otros productos nuevos que hay en el momento en la radio del país, y va de la mano de Miguel Ángel Ortega. Está en buenas manos, puede dormir tranquilo y echar una siesta de ñapa.
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Carlos David, una leyenda del merengue, del folclore dominicano. Sonando en el tarimón de Rafa Calderón por la N103. Carlos David, que se va para Nueva York un día de estos, pero retornará en el mes de septiembre. 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Rodri Robinson.

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Oye, Juan Luis, dile a ese público que se mantenga ahí en sintonía, que no cambie de ahí, que este es el mejor programa de la tarde. Se lo digo yo. Suma Jimbe, el único que sabe de esta vaina. Suénalo ahora.

0: problema. El chicle me dañó el pantalón. Se me pegó, se me pegó el bendito chicle.
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0: Mi amigo Orlando, saludos. Orlando González.
2: Y ahora viene
0: desde específicamente en Atlanta. Está por allá. Orlando González. Específicamente en Atlanta, Georgia. Escuchando la N103 FM.

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4: 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Solamente diga dónde va y acuéstese a dormir cuando despierte. ¿Ya está allá?
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0: Ese merengue es viejo, pero bueno, oye. En la producción La Batalla está incluido Me Enamoré. 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
0: Es el negro
1: Anthony Santos, la leyenda viviente de la bachata.
0: Con cariño para mi gente de Filadelfia, Carlos Mieses, gozando millón por allá. 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Rodri Robinson, aquí está. Este es el merengue invitado. Él no se imagina que la quiero.

0: ¿Pero qué fue lo que me hiciste, hombre? Que me enamoré de nuevo. Me aficié.
1: Está tomando de nuevo.
0: ¿Agua de qué fue que me dio? Cornelio Arias, mi hermano. ¿Cuál es el agua que vuelve loco a los hombres? Cornelio, mi hermano. Un abrazo, Cornelio. El chofer de la banda Bachatúa. Se lo goza a esta hora, Cornelio. De lo mío, mío. Siempre activo por ahí. Arriba para Judith y gente de San José de las Matas. Rumba a los montones. Va con su hermano Marino. Así que para Judith, saludos. Y para su otro hermano Marino, cariñosamente, Vive, mi amigo Vive. Gracias. Los amigos de allá, de Sajoma, de los montones. Gozadera total a esta hora, hora del monstruo. Vámonos con esto, oye. No hay

0: Es que me tiene loco, loco, loco, loco. Estoy loco por ella, hombre. Hasta las 6 de la tarde, la hora del monstruo. Recordando a las 6, viene el show de la superbanda. El prodigio y la superbanda. Tan pronto termina la hora del monstruo. Por aquí, por esta N103. 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
0: 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Mi hermano Juan Guzmán, Juan Emilio. Ay, cariño, hermano mío. Juan Guzmán. Saludos para Henry Brugal.

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0: Oye, negrita, vamos a bailar. ¿Cómo que tú no vas a bailar? Si ya comenzó la fiesta por la N103. Terminando la tarde, arranca el show de la Superbanda. Mis amigos, buenas tardes. Hola, Santiago. Gente del Cibao y del mundo entero.
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0: El programa de las multitudes. La gran mayoría se lo goza. 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Jueves ya. Estamos a 30 de julio. Ya se va julio, señores. Qué rápido va el tiempo.
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0: Ese es mi número aquí en cabina, márcalo. Y pídeme tu merengue de la Superbanda, que aquí están todos. Tengo toda la música, ¿eh? Tengo un montón de merengues.

0: Guaya, guaya. Mi amigo Rubén. Los muchachos de Long Island por allá gozando a millón. Los amigos de Freeport.
1: Se fue.
0: Rubén, mi hermano, un abrazo. La familia Castillo por allá. También para Elías Castillo. Señor, escuchando la N103FM.com, el monstruo musical del Cibao, la emisora de los dominicanos.
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0: 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Tiene que volver otra vez. ¡Vámonos!
3: ¡Oye, amarillo!
0: ¡Me la voy a robar!
3: ¡Vamos encima!
0: Anota la fecha. Viernes 18, sábado 19 en la Gran Arena. El gran reencuentro, 22 años después.
3: ¡Muchachita!
0: Dios los cría. Y ellos se juntan otra vez. La super banda haciendo historia.

0: Pero qué pena debe de dar. Y yo sin poderlo evitar, hombre.
1: ¡Me la robo!
0: ¡Róbatela, róbatela, llévatela! Déjame ver. A ver, a ver, a ver, a ver, a ver, a ver. Déjame irme a WhatsApp, ¿ya? Oye, 25 minutos de programa. Y tengo 89 mensajes en WhatsApp. Por aquí mi amigo el doctor Morel, Marcos Morel, de la vieja guardia. Saludos a Denis Rosario. Hace como 10 años que no lo veo a Denis. Diablo, está quitado Denis. Desde los domingos de Las Vegas, allá con la banda real. Doctor Morel, un abrazo para ti, mi hermano. Dame ver, me están pidiendo ya, la vida es un carnaval. Me están pidiendo los Jiménez. A ver, a ver, a ver, a ver, ¿quién más por aquí? Mi amigo Cristian de la Ermita Moca está en copia. Gracias, hermano Cristian. Boquetrueno, ya sacó la mano por ahí, ¿eh? Omar Cabrera, allá en Orlando, Florida. Buenas tardes. Dame ver, también para mi amigo Fidel Hernández, la gente de Canachapetón, dando rueda, Fidel Hernández, escuchando la N103 a esta hora, escuchando la Superbanda. Todo el mundo en cadena con esta emisora que se llama
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0: el monstruo musical. Vámonos con más. Me enamoré en Navarrete. ¡Hey! Superbanda contigo. A las 6 de la tarde, no hay para nadie. Dominando por el monstruo musical. Óyalo.

0: Mi amigo Esteban Rodríguez, allá en Brooklyn, está gozando Esteban. Los dominicanos en Estados Unidos, gozando, gozando millón a esta hora. Saludos. Mi hermano Bienzo López, allá en Jacksonville, en la Florida. Bienzo, mi hermano. Juan Kivín en San José de las Matas, está gozando. Juan, mi hermano, buenas tardes. Boquetrueno, saludos te mando Mar Cabrera. Desde Orlando, Boquetrueno. Y Aldo Rosario, cuéntame. Y el detective, ¿dónde está Boquetrueno? Dime. Bueno, mi amigo Martín, allá en Gurabo, los Pérez de Gurabo, la gente mía. Martín allá en su barbería. Saludos para Elina y para Don Negro. Toda la familia por allá de Martín. Martín Martínez. Hasta las 7 de la noche, el show de la Superbanda. 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

El puente seco. Con cariño para mi hermano el Secre Onda. Allá en los platanitos, Secre. Próximo al estadio. El que más sabe de vehículos Onda, ¿eh?

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Próximo a la estación Texaco del kilómetro 7. ¡Vámonos con esto! ¡Oye! La vida es un carnaval. Vívela, gózala. Es una sola, ¿eh? Y cuando se va... Tú sabes que uno no vuelve jamás en la vida para acá, ¿eh?

0: A cualquiera se lo llevan. Guillermo García. Pero con la mesa el caco. Complaciendo, complaciendo peticiones.
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0: N103, el mejor programa a esta hora con la super banda. 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El amigo Ernesto, saludos. Los muchachos de Copey Long Island por allá, Ernesto en la bodega, trabajando fuertemente por ahí. También para Rudy, dice por aquí. Y para Michael. Pero de paso para mi hermano Zule Torres allá. Sí. Para Zule y para su esposa Julie también. Los muchachos de Torres Deli desde Freeport. A nivel de gozadera siempre el show de la banda, Juan Luis Pérez. Dominando por el monstruo.
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0: Fiesta, fiesta, fiesta. Óyelo ahí. Biencito Gómez. Para los muchachos de Jersey City por allá. Los de Cabrera. Merengueros de

Con cariño para mi gente de Carrizal, Sahoma. El amigo Giovanni Reyes que está por allá. Giovanni, mi hermano, se quedó para mañana el tema de los camiones. La gente de Sahoma, Carrizal, Giovanni. Mi amigo Vitico Moca también gozando por ahí. Vitico Moca, saludos, buenas tardes. Otro que se quedó para mañana tu tema, Vitico, ¿eh? Sócrates, allá en Moca, provincia Espaillat. De lo mío personal, Sócrates. Para su hermano Negrito también, para su esposa Delia. La gente mía de Moca, Sócrates. El que más sabe de vehículos. Señores, me voy, se acabó ya. 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

0: produce el ingeniero Francis Reyes para tu emisora La N. Animación de Juan Luis Pérez. Buenas noches. Sean felices.
1: Gracias.
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0: animación, Rafa Calderón.
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Qué linda la vida. Buenas noches. Así iniciamos por la N103.5 FM. La cadena. Chicho y sus invitados.

Chicho Severino, ahora le dicen el sabio. 809-583-1035, la N. Santiago Corona, siempre temprano ahí. Tempranito Santiago Corona, con este swing.

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1: De San Pedro de Macorís.
2: Oliver Ro, el solterito del este. Encuentro de canciones.
0: Solterito, yo supe que esa mujer, donde quiera te está siguiendo. ¿Qué tú tienes para decir?

0: solterito, me enteré que te conseguiste una mujer bien elegante. ¿Cómo fue que ella te dijo?
1: Ahí vámonos.
2: Ok, para Plaza Gómez Díaz. Para allá vamos. 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

llegan los chismosos. Ahí está Tony Batista. Durísimo, Tony Batista con un gran repertorio. Tony Batista. Para los chismosos. Me saludan a Miguel Ángel Ortega, radiodifusor. Empresario artístico, el cual está trabajando a este talento, Tony Batista. 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

0: 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Chicho, gran cosa.
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0: Déjame saludar a Olga de Díaz, Bruno Díaz, Héctor Díaz en el barrio La Esperanza, Arroyo Hondo, acá en Santiago. Gregorio Ulló en El Guano. El dinámico Luis Tejada en Corona, Queens.

0: vamos con este de la música típica. Aquí está, la leyenda típica.
1: Somos.

0: típica, lo nuevo de la leyenda típica de Julio Hernández. Préstamela a mí. Préstamela a mí en homenaje a Giovanni Beliar Memín. Que ha ido a destiempo. Su compadre Julio Hernández le mandó a hacer este homenaje con la leyenda típica. Préstamela a mí. Voy a saludar a Frank. Frank, que tiene que ver con el proyecto de Julio Hernández. Frank Beliar, amigo mío.
1: Es que

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